cuidemos a nuestro planeta, todavía azul. Cuidemos nuestros ríos, nuestros mares, nuestras montañas, nuestra selva helada, nuestra selva amazónica. Cuidemos, en resumidas cuentas, nuestra madre naturaleza. Escuchemos ahora este hermoso tema del grupo La Sal de la Vida. Para ustedes, nuestra mejor música.

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Bueno, gente linda, cuando ya son las 10 de la mañana y 12 minutos, quiero avisarles, quiero invitarlos o invitarlas a una actividad latinoamericana y caribeña que se realizará el 22 de julio, un día miércoles, a partir de las 18 horas,

0: deja para allá, chica, déjame quieto.
1: 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Qué rica música. Bueno, gente linda, este verano hay que gozarlo, aunque esté muy caliente. Las cosas calientes a veces queman. Cuidadito. ¿Ya? Por ahí, como alguien dijo, por eso hay que estar al lado de un riito, al lado de un río. Bueno, y seguimos escuchando nuestra música. Seguimos escuchando nuestros ritmos. Y ahora vamos a escuchar un tema titulado Ave María Lola, interpretado por Roberto Torres. No se olviden, el 22 de julio, In Alta, nuestra Latino Caribe Party. Ap Axenua, Bisuayun Sansihua. Vaya.

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Qué rica música. Y con este tiempo, ya aquí en Mannheim tenemos un clima semitropical. Das ist doch schön so. ¿Oda? Cuando ya son las 10 de la mañana y 23 minutos, gente linda, y seguimos escuchando nuestra música. Y esta vez vamos a escuchar música de Colombia. Vamos a escuchar a las sonoras carruseles de Colombia con Mosaico. Para ustedes, nuestra mejor música. Un abrazo. Y vamos, gente linda, gente hermosa, gente solidaria, todos por la paz en el mundo. Vaya.

¡Qué rica música! ¡Ay, ay, ay, ay, ay! Hoy ya van a ser prácticamente las 10 de la mañana y 30 minutos, gente linda. No se olviden, ¿ya? El 22 de julio, nuestra fiesta latina-caribeña. Aquí en Manai. Genau gegen wo die alte Messplatz ist, hier in Manai, im Alter. Esto es un trabajo en conjunto, una cooperación, se puede decir, en conjunto con Theater Olive von Manai, nuestro programa von Bermuda Funk Latino, y dice Genes Location Gegenüber vom die alte Messplatz Alter. Komm doch vorbei und genießen wir nuestra cultura musical latinoamericana y caribeña. Y ahora vamos a escuchar algo de Venezuela. Y esta vez vamos a escuchar a un grupo buenísimo que a mí me encanta, que se llama La Crema Latina de Maracay. Una orquesta dirigida por Omar Plasencia de Venezuela. Escuchemos este hermoso tema titulado Vente conmigo. Vaya.

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Qué linda esa crema latina de Maracay. Un saludo, un abrazo solidario a la gente de Venezuela que habita en esta hermosa región. Y seguimos con nuestra música, hermosuras. ¿Ya? Bueno, y esta vez vamos a escuchar un merengue con Josie Esteban y la Patrulla 15. Es una música que podemos bailar el 22 de julio en Alta. ¿Ya? Ni fregüesen, vaya.

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Cuando ya son las 10 de la mañana y 41 minutos, gente linda. Hoy es el 12 de julio de 2026. Si no es así, esto es una repetición del programa anterior. Vamos, gente hermosa, por la paz en el mundo. Y seguimos escuchando nuestra música que vamos a bailar el 22 de julio en Alta y en Mannheim. Y que no fue fundial de mezclas en Mannheim, ¿ya? A Paxenua, Bisuayun Sansihua, nuestra fiesta latino-caribeña. Con workshop, con salsa, merengue, un bachata. Y al final, un hermoso show de Diana Carolina aus Colombia con su cumbia show. No se olviden. Bueno, y sigamos escuchando nuestros ritmos y esta vez vamos a escuchar una bachata. Escuchemos a Teodoro Reyes con este tema titulado Una sirena encantadora. Qué lindo nombre, ¿no es cierto? Pues vamos a bailar bachata, gente linda.

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Vaya, vaya, vaya, qué rica música. Bueno, gente linda, ya cuando son las 10 de la mañana y 48 minutos, nos queda poco tiempo y en ese poco tiempo vamos a escuchar, naturalmente, seguimos escuchando nuestra música. Y esta vez vamos a escuchar a Elías Ochoa y su cuarteto Patria de Cuba. Para ustedes, nuestra mejor música. Y esta es la música que vamos a bailar el 22 de julio, ¿ya? En Alter. Que genuve fundi Alter y Mesplaz y Manay. Nuestra fiesta latino-caribeña. A partir de las 18 horas a 22 horas. No se olviden. Bueno, a gozar con nuestra música.

Tino. Ay, ay, ay, ay. Y cuando ya son las 10 de la mañana hay 54 minutos. Y naturalmente vamos a aprovechar el tiempo para escuchar nuevamente a el Gran Combo de Puerto Rico con este hermoso tema para ustedes. ¿Ya? Vaya.

Bueno, gente linda, gente hermosa. Bueno, nosotros los liberamos, pero de la opresión a nuestros pueblos, ¿no es cierto? Bueno, y nos despedimos como siempre con los rebeldes, con causa, como yo los llamo, con Calle 13, con este hermoso tema titulado Latinoamérica. Un abrazo, gente linda, un abrazo y a cuidarse, ¿de acuerdo? Cuidado con el sol, hay que tomar mucha agüita y con limón mucho mejor. Y no se olviden, el 22 de julio, a partir de las 18 horas a 22 horas, en Alta, y en Nube Fondial, Temes Plaza en Mannheim, tenemos nuestra Latino Caribe Party con salsa, merengue, bachata y cumbia. Vaya, hasta la próxima, queridos amigas. Hasta la próxima, queridas amigas. Y vamos por la paz en el mundo.